0: 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Ay, acá me entra Guatus. 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
0: Oye, me dicen que tú eres guapo.
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0: No me digas que a ti te tiene miedo, porque yo sé que me bajo con cualquiera.
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0: ¡Ey, chico! ¡Ey, chico!
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